0: Yo voy a la una. Bueno, muy bien, vamos a sacar el nombre del ganador o ganadora de la entradita doble para el día de hoy. Últimos mensajes, dice: esta lluvia no deja lavar. Más, es cierto. No, hombre, ahora hay que comprar esas secadoras porque lavar, no se seca la ropa, güey. Se sale, deja la ropa afuera, hay que salir corriendo para metérsela. Yo no sé. O sea, abuela, si usted deja afuera la ropa, hay que meterla, ¿no? La ropa hay que meterla, ¿no? Es que, madre, no se le puede...
1: No se anda corriendo.
0: No, me quedo callado, no se le puede decir nada a la abuela.

0: lo que puso este animal. Barbarito dice: viene la pasajera que llevo. Dice, está como el dedo pequeñito del pie. Va a pegarla contra todos los muebles. Ay, respete, güey. Ay, esto es Uberman, que no respetan.
1: ¿Qué me dice, Moradito? ¿Cómo están? ¿Cómo están todos? Un saludo para la gente que escucha esta porquería de programa. Saludos.
0: Linda Nana Sequeira. Bueno, muy bien, tenemos ganador. Me parece que es un ganador de la entrada doble para ir a disfrutar del Perreo Fest. Recuerde que va a ser este sábado allá en Heredia. Se llama Nebula Center, man. Es la carretera de la Aurora que baja buscando la General Cañas. Los que conocen lo que se llamaba, no sé, esa hora se llama todavía Real Cariari. El Real Cariari. Bueno, buscando hacia Real Cariari. Ahí está Nebula Center en esa carretera. Que son 2, 3, 4 vías que bajan hacia la Aurora. ¿Verdad? Sí, donde está DHL, ahí al puro frente. Bueno, ahí está Nebula Center. Ahí va a ser la fiesta este sábado. Tendremos un montón de reggaetón viejito durante desde las 2 de la tarde hasta la medianoche. Hay gastronomía, hay coctelería, shots, birras, espacio para menores de edad también. En fin, una tarde-noche para perrear hasta abajo. 103, la oficial de todo, va a estar ahí presente. Voy con mi hermanito DJ Peach, Marito y DJ Peach. Llegamos a cerrar la fiesta, llegamos a cerrar el party. Así que nos encontramos por allá. Ganador es un ganador de la entrada doble, Michael Vargas Jara. Un aplauso para Michael Vargas Jara. Linda, Michael. Ya le vamos a enviar las entradas. Mañana venimos con las últimas dos pendientes. Que la pasen bien. Hoy la mezclo completamente en vivo.
2: Andrés López.
0: Ese mismo. Y se la desanimó Mario de la... Que la pasen bonito. Gracias por acompañarnos mañana. Oiga la gente como loca, papi. Los esperamos mañana 4 de la tarde. Tacita de café en mano. KGR, el pequeño de la banda. Especial nacionales mañana. Las 2 horas. Música nacional. Especial nacional mañana. No se lo pueden perder. El video de la tocada de Pito mañana. Lo vamos a subir. Voy a subirlo a mi cuenta. Ahí para que lo vayan a ver. Porque la verdad es que quedó muy largo. Entonces mañana lo subo a mi cuenta. Para que lo vayan a disfrutar. Lo vayan a ver. Vayan a verse tocando el pito y la vara. Nos vamos. Que la pasen bien. Sigan en sintonía de la oficial de todo. En el Presatón 103. Mañana, 4 de la tarde, estamos de vuelta, el último de la semana. El sábado nos encontramos en Nebula Center. Bye bye.

0: Pura vida, mi gente de Costa Rica que están escuchando Radio 103. Les saluda su hermano Nicky Jam. Un abrazo.
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1: El tema oficial del Mundial 2026 para esa Shakira, una vez más repitiendo, con el tema oficial del Mundial Shakira junto a Burna Boy, se llama Die Die. 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Esto es Presatón 103, reporte de una vez a nuestro WhatsApp y los complacemos. Vamos con más de Presatón 103.
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0: Muy bien, seguimos con más de Presatón 103, reporte del tránsito en audio y los complacemos de una vez.
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2: Andresito, todo bien, ahí el reporte del tránsito, aquí por Sanfra, por los moteles, está pegadillo, pero avanza. Ahí, si me puedes saludar a mi amigo el Poli Mora, que acaba de graduarse de ser licenciado. Muchas felicidades para mi hermanito.
0: Linda, linda hermano, buena nota. Solo que Andrés ya se fue, pero no importa. Andresito ya jaló, pero todo bien. Tengo más reportes para ver qué se me hizo. Aquí tengo otro reporte, lo escuchamos inmediatamente.
3: Marito, mi hermano. Mae, desamparados, hecho un banano, por favor, por el amor de Dios, nadie venga más.
0: Está pegado el asunto ahí entonces en Desampa, gracias a mi hermanito Fer, haciendo su reporte a través de nuestro WhatsApp. Bueno, pasate a los planes postpago de Claro y llévate celular nuevo 5G a 0 colones de prima, ahora con YouTube ilimitado. Claro que sí. 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
5: Hey, abuelo, le saluda a Ryan Castro, el cantante del gueto, y estás escuchando a Mario de la O, el pequeño de la banda.
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3: Compadre, soy Chiri, a la abuelita, papis. Maya, es que hay un choque ahí, el Colmar de San Sebas. Como 400 metros yendo hacia San Rafa. Imagínese, ya, ya es una pega ahí. Ahora imagínese cómo se va a poner eso, papi.
4: Marito, Marito, Centro Heredia, pegadísimo.
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6: Marito, Marito. Lo que es Curry Plaza del Sol. Pegado, parqueo, parqueo.
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mandando su saludo, su reporte de sintonía al 866-10303. Los vamos a ir saludando a todos poquito a poquito. Saludo también a la gente que está ahí conectada desde TikTok. Ahí en el TikTok de DJ Dalo CR o en el de DJ Osier CR pueden ir a buscarnos. Hoy tiramos dos transmisiones en

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7:36. DJ Dalo que les saluda junto a DJ Osier en las mezclas. Esta segunda media hora de Summer Reggae, edición de jueves. Y saludito también ahí a toda mi gente que está activa en el TikTok. Dice Yar allá Vargas en Siquirres, activísima. Saluditos para Jairo allá en Cañas también. Dice saludos para Jordi Mosco allá en el taller. Están puro, puro fueguito. Full sintonizadísimos con la dosis. Ey, mi hermanito, call me.

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Josué García dice, saludos desde Concepción de San Rafael de Heredia. Saludos, mi hermano. Representing.

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0: Muy buenas noches, Costa Rica. Bienvenidos, bienvenidas a esta edición de jueves de World Radio Show en vivo por 103, la oficial de todo.
1: Celebración.
0: De esta manera es como se inicia un fin de semana. Recuerden que World Radio Show es el que le da la patadita inicial al fin de semana, como debe ser. En vivo nada más y nada menos que por 103, la oficial de todo. ...866-103-03 completamente habilitado para que desde ya comiencen a hacer los reportes de sintonía. Que empiecen a mandar fueguito. A decirnos desde dónde nos están escuchando. Y desde ya, gracias, de verdad, gracias, porque gracias a todos ustedes hacemos de Costa Rica el dance floor más grande del mundo durante esta hora. Todo un país bailando y vibrando al mejor ritmo de la mejor música electrónica.
1: Gracias, música.
0: Hoy venimos con invitados súper, súper especiales. Así que no se lo pueden perder. De esta manera iniciamos World Radio Show en vivo por 103, la oficial de todo.

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0: 9:10 de la noche. Seguimos con más de World Radio Show en vivo por 103, la oficial de todo. Como les decía al inicio, hoy tenemos invitados súper, súper especiales. Vamos dándole la bienvenida a Erika Artavia.
1: Hola, hola.
0: ¿Más fuerte?
1: Hola, hola.
0: Ahí, perfecto. Eriquita, un gusto de verdad conocerte.
1: Un gusto igualmente. Ok.
0: Y el señor Arturo Monge.
2: Buenas noches, saludos a todos, Erika, Luis Diego y la gente que nos escucha. Buena vibra.
0: Ok, para quienes no saben quién es Arturo Monge, es Frigid, conocido en el bajo mundo.
2: Como Frigid.
0: Nada más y nada menos que una leyenda de la música electrónica en Costa Rica. Y Erika, que viene en representación de Flaming.
1: Flaming, la nueva marca de eventos. Correcto.
0: Ok, entonces Eriquita, si sos tan amable, contémosle a la gente en qué consiste Flaming.
1: Flaming es una nueva marca de eventos de música electrónica, techno, tech house, indie, house, todos los eventos que a nosotros nos gusta, tratando de traer esa escena bonita que teníamos antes, esa vibra, el público bienvenido, la escena un poco más curada y la música como una amalgama de lo que era antes con lo que es ahora. Entonces, haciendo ese puente entre los DJs de trayectoria como Arturo y los DJs nuevos que vienen queriendo experimentar lo que experimentamos nosotros hace varios años.
0: Ok, perfecto. Eso suena bastante, bastante bien. Algo un poco distinto a lo que estamos acostumbrados recientemente.
1: Correcto.
0: Don Frigid, cuénteme.
2: ¿Qué pasó, papá? Pura vida.
0: Todo bien, gracias a Dios.
2: Gracias, gracias.
0: Cuénteme y contémosle a la gente. Esto estuvo un toque perdido.
2: He estado un toque perdido, sí. Pues han habido una serie de cambios en mi persona, personales. Soy papá de una niña de 2 años y pues eso me llevó a replantear una serie de aspectos en mi carrera, de cómo llevarla, de qué tanta noche. Pues también ya tengo mi edad, tengo mis años. Entonces he aprendido a regularme más. Sin embargo, me mantengo bastante activo con la escena. En primer lugar, a través de la Academia DJs que tengo, Group. Y por otra parte, pues con todos mis amigos que son pues promotores, DJs, dueños de clubes, etcétera. Entonces pues ahí me he mantenido al tanto de todo lo que está pasando, con la diferencia de que procuro tocar menos. Vamos a ver, aquí en Costa Rica, cuando uno hace una carrera alrededor de la música, se ve obligado a tener que tocar mucho pues para que sea rentable. Entonces pasé de tocar 2-3 veces, a veces hasta 4 veces por semana, a tocar como toco ahora, que es aproximadamente 1 vez al mes. Sin embargo, también he conservado residencias en lugares tipo hoteles de lujo y cosas de ese tipo, en la cual también desarrollo otra vertiente de mi carrera.
0: Buenísimo. Bueno, más adelante vamos a venir a darles más información, porque Flaming trae algo bastante, bastante importante. Se lo soltamos de una vez.
1: En la próxima. Nos dejamos en
0: aspas. Ok, ahí saludos para... Vamos a ver qué están escribiendo por acá. Saludos para Mariana, que está ahí en sintonía. Así que fuerte abrazo para Mariana. Esperamos que disfrutes bastante este set que nos trae Arturo Monge, Frigid, el día de hoy. Esto es World Radio Show en vivo por 103, la oficial de todo.

0: Latinoamérica, gracias por estar ahí en sintonía. Gracias por ayudarnos a hacer de Costa Rica el dance floor más grande del mundo durante esta hora. Esto es World Radio Show en vivo por 103, la oficial de todo. Como les estaba comentando, o como les estábamos comentando hace un rato, los amigos de Flaming traen una noticia bomba. Erika, contamos.
1: Correcto, Flaming les trae la inauguración, el lanzamiento oficial de la marca con Arturo Monge como headliner. Es de este viernes en 8, el 12 de junio en Utopía. Empezamos a las 9 de la noche, terminamos a las 5 de la mañana. Tenemos a Arturo como headliner y tenemos a los DJs de Flaming, 4 de los 5 de la marca, que son Basten, que es el codueño de la marca. Tenemos a Pereirón, a Rudy y a Dejan, que es Lost in City. Ellos todos van a estar junto a Arturo. Vamos a tener un eventazo preparado para ustedes como lanzamiento oficial.
0: Ok, y siempre los eventos en Utopía son una vara utópica, literalmente.
1: Los eventos en Utopía son utópicos, pero además de eso les tenemos al legendario Montes, el que hacía las luces en Vértigo.
0: No.
1: Que lo llevamos, llevamos años de no verlo y lo sacamos de el encierro solo para que venga.
0: Lo sacaron del exilio.
1: A Arturo ese show que Arturo merece.
2: Qué buena nota, de hecho.
0: Oiga,
2: fueron,
0: qué recuerdos con Montes.
2: Sí,
0: mae,
2: fueron incontables. O sea, en mi época de Vértigo, no podría contar si fueron cientos o de noches, todos los fines de semana, tocando con Montes al lado. De hecho, uno estaba en tarima.
0: Parece un DJ más, güey.
2: Y más, era un DJ más a la izquierda, justo. O sea,
1: a la
2: izquierda de uno, ponérmelo a la izquierda y no a la derecha, porque tengo perfectamente ubicado la
0: para tener ahí el flashback.
2: Y aparte, eso parte de la ciencia de Montes, además de su pasión por la música, es que él entiende el trabajo del DJ. Entonces, todo el timing, digamos, de los breaks, de los drops, toda esa vara.
0: Lo lleva al pelo.
2: Lo lleva al pelo. Entonces, era, y aparte eso, la comunicación que tenía, y sobre todo cuando llegabas al punto, digamos, en el caso de Vértigo, de tocar todos los fines de semana prácticamente en el club, entonces sabías perfectamente las luces, y yo le decía, mae, en este break apaguemos todas las luces, en este break tíreme el estrobo, mae, viene el mejor track, mae, necesito aguantar, o por ejemplo, incluso si el dance floor se me aflojaba. Entonces, así como, madre, necesito apretar, ayúdeme con estas luces, porque entonces ese tipo de comunicación con alguien que se sabe su oficio también como Montes, madre, es un lujazo trabajar.
0: Sí, definitivamente. Bueno, hablando de varias cosas, Frigid, ¿vos recordás con cuál fue el primer equipo que tocaste, madre?
2: Sí, creo que sí lo recuerdo. El mixer... creo que era el plateado este, el DJM 100, ¿será? No, 300.
0: Pioneer.
2: 300 Pioneer, sí, exacto. Y después, al puro principio, era con tornamesas. Sin embargo, yo me hice ya DJ de ir a tocar a bares y cositas así.
0: Con
2: ya con CDs. Y los players eran las CDJs 100.
0: Que eran transparentes, tenían una ventana transparente.
2: Mae, no, la de la tapa transparente eran las 500. Las CDJ 100 eran unas plateadas que no tenían tapa, sino que le metías el disco así. Incluso eran una cagada de risa porque tenían los efectos en la CDJ, tenían los efectillos. Entonces tenía un jet, que es como un flanger, digamos. Uh-huh. Ahorita no me acuerdo, y tenía dos más. Y aparte de eso, lo que sí me acuerdo era que hacer el beatmatch era una locura, muy difícil, y además no te marcaban bien el tema de la velocidad, ¿verdad? O sea, no es como ahora, que te dicen que van a 127.4 y es exactísimo.
0: No.
2: Sino que era, en aquella época...
0: Es que no
2: había,
0: era...
2: Había que amarrarse las manos.
0: No era puntual, era porcentual.
2: Era porcentual, correcto.
0: Entonces era un lío.
2: Exacto, era un lío, y tenías que usar un montón el oído, además de que eran súper inestables, no solamente de que el track sonando tenía como fluctuaciones en la velocidad y por lo tanto en el BPM, sino que además eran súper inestables porque el yoga era súper suave, era como si estuviera suelto, y lo que tenía era como un chunchito en el borde que uno lo agarraba y uno lo movía así. Las Newmark eran, también tenían esa vara parecida, pero mae, donde usted lo tocaba y usted le hacía el menor movimiento,
0: Se desbarataba todo,
2: mae, exacto. Entonces, para su ciencia la vara.
0: Para los que están más viejos y nos entiendan un poquito, esas CDJs eran como unos Discman con esteroides.
2: Correcto.
0: Eran Discman con esteroides. Y los que son todavía más viejos recuerdan que los primeros Discman tenía que tenerlo uno inamovible. Dios guarde tocarlo porque saltaba la pieza.
2: Correcto. Sí, sí, totalmente.
0: Y después la innovación fue Discman con Antishock.
2: Ah, sí, me
0: acuerdo. ¿Te acordás de esa hora?
2: Sí. O por ejemplo, el tema de los, con las lectoras que estabas hablando, me acuerdo de la innovación de que tuvieran pantalla, man. Entonces ya, porque antes no tenían pantalla, entonces antes lo único que veías era el número del track. Número 1, número 2, número 3, número 4. Entonces en el CD llevabas apuntado en un papelito cuál canción corresponde a la número 1, a la número 2, etc. Y así lo llevabas, pero no tenías nada de información en el...
0: Literalmente era un trabajo artesanal eso.
2: Literalmente era un trabajo artesanal, correcto. Sí.
0: Bueno, por ahí saludos a Francisco, a Fran Telles, allá en Escazú. Saludos a Byron allá en la Don Carlos, buenísimo ex vecino, pura vida. Por aquí también tenemos, vamos a ver, yo no sé por qué se ponen tan raro, el 2089 mandando fuego. Así que dentro de un ratito venimos con más información acerca de este evento que se viene el próximo 12 de junio allá en Utopía, de Flaming, lanzamiento oficial. Saludos a Tatán en Torremolinos, dice, buenísimo. Ya casi volvemos, esto es World Radio Show en vivo por 103, la oficial de todo.

0: 9:31 de la noche, seguimos con más de World Radio Show en vivo por 103, la oficial de todo. Mae, me estás devolviendo la cinta y me acabas de dar una muy buena pregunta. Frigid, ¿cómo galeteabas vos al principio?
1: Hijo, ha sido todo un tema, el tema de galetear ha sido toda una evolución, por supuesto, ¿verdad? Yo vengo de la época que cuando yo empecé con esto prácticamente no había internet. Entonces el primer galeteo realmente se hacía viajando. Y cuando viajabas, ibas a tiendas de música a galetear. Entonces en estas tiendas de música, pues escuchaba los discos, escuchaba los artistas y todo eso. Y pues ahí físicamente buscando entre las tiendas de discos. Esa fue la primera, la primera galeteada. En la segunda etapa viene toda la parte cuando ya puedes empezar a descargar música, que era terrible porque era a través del internet, pero el internet se pegaba a través de la línea del teléfono. No sé si te acordás.
0: Ajá, el mítico sonido.
1: Exacto, mae, exacto. Entonces, ya cuando agarrabas algún artista o dos, tres artistas que te gustaban, te metías ahí y a través de programas muy poco legales como Napster, LimeWire, Ares y había uno más por ahí que se me está olvidando, ponías a descargar la música, pero eran descargas peer-to-peer, es decir, tenía que estar el otro usuario conectado para poder hacer la descarga realmente. Y así empezamos a descargar música.
0: Y Dios guarde, alguien levantara el teléfono.
1: Sí, levantaba el teléfono, era un problema grande. Entonces sí fue, era un trabajo también bastante artesanal el hecho de conseguir esa música, porque habían dos procesos. Uno, el bajarlo o obtenerla, la canción, y ojalá buena calidad, porque no es como ahora que tenés.
0: Eso era una suerte.
1: Eso era una suerte, correcto. Literalmente a la pura suerte. Y el otro era cómo conocías de los artistas y cómo pensabas cuál canción era. Yo realmente, pues lo que hacía era con artistas que iba conociendo, con otros DJs, cosas así. Y lo que hacía era que me bajaba toda la música que encontraba en línea de ese artista. Y pues ahí ya escogía canciones que me gustaban.
0: Qué loco, man.
1: Y después sí, ha sido toda una.
0: ¿Sabes qué me salta a mí ahorita? Pucha, qué fácil que es ahora, mae.
1: Exacto.
0: O sea, digamos, los que venimos de un poquito más atrás, nos damos cuenta que ahorita es mucho más fácil, mae.
1: Ahorita es mucho más fácil todo. Por ejemplo, el hecho de mezclar como tal, y yo que tengo una academia y que doy clases. Incluso yo tengo 11 años dando clases y el promedio de duración de una persona aprendiendo al inicio, hace 11 años, comparado con lo que es ahora, ahora se aprende mucho más rápido porque tenemos una cantidad de tecnología que visualmente tenemos un montón de información.
0: Se hace todo más intuitivo.
1: Se hace todo más intuitivo, más sencillo. Y aparte de eso, ya ahora el acceso de música es impresionante. Ya ahora yo, si me preguntas ahora cómo galeteo ahora, mae, un montón de barras incluso vienen hasta el mismo Instagram de simplemente artistas que sigo y de publican el track nuevo de ellos o una presentación.
0: Y te dan un link de descarga.
1: Sí, ya ni siquiera tenés que usar Shazam, porque incluso ellos salen tocando una canción en vivo y el mismo mae te dice cuál es el track que está tocando y está poniendo. Entonces ahora la música prácticamente te llega a los pies. Es imposible tocar mala música ahora.
0: Son cosas que digamos para nosotros que hemos vivido. Bueno, vos un poco más que yo, nos damos cuenta, digamos, de esa facilidad que hay ahora, ¿verdad? Entonces, tal vez también nos da como ese, no sé si decirle jerarquía, de decir, bueno, es que no saben lo que tuvo uno que sudársela para hacerse de galeta primero, de tocar equipos que no eran tan fáciles. O sea, yo tengo ahorita no sé cuánto tiempo de no tocar unas tornas. Me dan unas tornas ahorita y lo que hago es un pleito de caballos, ¿verdad?
1: Sí, sí. Y sobre todo de unos acostumbres, igual que un teléfono. O sea, hace 10 años estabas usando un teléfono que si te lo pusieran hoy en día al frente, estoy seguro que tendrías muchos problemas en usarlo, porque estás acostumbrado a tu iPhone o tu teléfono nuevo y listo. Ahora, por ejemplo, aquí hay una cosa interesante con el tema de eso de la galeteada. Precisamente hay tanto acceso a la música y es tan fácil que la gente tenga acceso a la música, que por eso se hace tan importante que los DJs ahora estamos tocando muchos IDs. IDs me refiero a tracks que son promos, a tracks que la gente que todavía no han sido lanzados, que la gente no conoce, o que sean originales, o de amigos, o sellos, disqueros, etc. Porque eso te permite tener música exclusiva, porque en un mundo en el que tenemos acceso a todo, el hecho de poder tocar algo a lo cual la gente no tiene acceso, eso te da un plus como DJ.
0: Yo entonces, le doy gracias a Dios casi que el 100% de la galeta mía es de promo.
1: ¿Es de qué?
0: Promo.
1: Sí, es importantísimo tener una buena cantidad de promos. Yo, la verdad, no diría que el 100%, pero entre música original, música de mis amigos, más promos, IDs, probablemente me lleve un 80% de la galeta, y el otro 20% si es música normal, bajada, ahí, que simplemente tracks que me gustan de artistas grandes o que no tengo la menor idea de quiénes son. Pero sí, tal vez el 80% entre lo original mío, lo original de mis amigos, colegas, digamos, con la gente que a través de todos los años uno se va relacionando, más los promos que me llegan a través de diferentes sellos disqueros.
0: Erika, contanos una cosa. Bueno, el evento es el próximo 12 de junio, ¿cierto?
2: Correcto.
0: Utopía.
2: En Utopía Central House.
0: Ahí, en Los Yoses.
2: En Los Yoses, correcto.
0: Contanos qué más vamos a tener ahí. Ya nos soltaste la bomba de que va a estar Montes haciendo desastres.
2: Como siempre.
0: ¿Qué más tenemos por ahí ese día?
2: Además de eso, tenemos algunas empresas que van a estar dando su mercancía. Vamos a estar nosotros, como siempre, atendiendo bien el público. Tenemos la mejor seguridad en este momento que existe en Costa Rica y la vibra que caracteriza siempre a Flaming, que es lo que nosotros estamos tratando que nos caracterice, ¿no? Que la gente siempre salga contenta.

0: claro.
1: Fan número uno. Y yo me acuerdo, de hecho, que en algún momento yo llegaba a los eventos que hacía Loveless Music en el, en Velvet Lounge de Venue, y yo llegaba y le decía a Arturo, ese track es este.
2: Exacto.
1: Y se enojaban un montón porque antes de que, o sea, no había ni siquiera tirado cuando yo ya sabía cuál era el track. Ahí siempre estaba.
2: Incluso ahí hay una anécdota interesante. Yo nunca he tocado en Utopía y se pueden imaginar las ganas que tengo de tocar ahí.
1: Somos, ¿sabes?, los primeros en llevar a Arturo chuzo, Utopía.
2: Es un chuzo Utopía, no me, o sea, es súper emocionado. Pero aquí la anécdota es que antes de, en ese mismo local, antes había otro club llamado Hoxton, y en Hoxton toqué muchísimas veces. Y nosotros teníamos una residencia en Hoxton.
0: Con Love for More Music.
2: Exacto. Y, y en esa época toqué en el Hoxton. Tocábamos casi que una vez cada semana, cada 15 días. Era un montón lo que tocábamos en Hoxton. Y con este nuevo formato de Utopía, nunca he tocado, así que estoy muy emocionado. Y con esta invitación de Erika, y me encanta el proyecto de Flaming, porque viene a sacar lo mejor o la verdadera esencia de clubbing. Entonces estoy súper emocionado de tocar, y por supuesto llevo la mejor música que tengo.
0: Buenísimo. 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No se lo pueden perder. 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
0: 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Vamos a disfrutar un ratito más del set de Frigid. Y ya casi venimos con más información. Esto es World Radio Show en vivo por 103, la oficial de todo. 866-10303, completamente habilitado.
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0: 6 minutos nos separan ya de las 10 de la noche. De esta manera vamos llegando al final de esta edición de World Radio Show en vivo por 103, la oficial de todo. Hoy muy muy contento realmente con Arturo, DJ Frigid, con Erika. Un placer de verdad haberte conocido.
1: Igualmente.
0: Para los que no saben, bueno, durante la próxima semana vamos a tener sorpresas por parte de Flaming. Vamos a estar regalando entradas, vamos a estar haciendo varias dinámicas para que se conecten y participen con nosotros. Ya lo saben, World Radio Show de lunes a jueves a partir de las 9 de la noche por 103, la oficial de todo. Así que ya lo saben, pendientes la próxima semana, que vamos a venir con muchas dinámicas y muchas cositas bien, bien, bien chivas acerca de este evento de lanzamiento de Flaming en Utopía este próximo 12 de junio. Torito, un gusto haberte tenido otra vez por acá.
2: Mae, un placer. Tenía como 2 años de no venir, pero sí, mae, siempre es un placer verte, compartir con vos, hablar de música tanto en el micrófono como detrás del micrófono. Y por supuesto compartir también con Erika, con el nuevo concepto de Flaming, y acercarnos a los oyentes, a la gente que le gusta la música electrónica, a los que bailan y los que nos apoyan. Por supuesto que muchas gracias,
0: Eriquita.
1: Invitadísimos la otra semana para que conozcan de lunes a jueves a las 9 de la noche. Vamos a estar aquí en 103. Van a conocer a todos los DJs de la marca. Invitados el viernes también a pegarnos todos una fiesta en comunidad como tiene que ser.
0: 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Así que se meten ahí, buscan el evento de Flaming en Utopía el próximo 12 de junio y se van y se pegan la fiestica por allá, van y escuchan a Arturo. Los que los hemos escuchado sabemos la calidad musical.
2: Gracias, man.
0: Y de hecho hablábamos ahora antes de entrar, ¿verdad? Le digo, nunca hemos estado en un evento juntos.
2: Pues esperemos que nos toque pronto. Ahí le dejamos la cuñita a Erika para
1: son
2: que nos invite.
1: Son momentos y lo hacemos.
0: Erika.
2: Buenas noches, muchas gracias.
0: Buenísimo, bueno, ya lo saben. Por cierto, información muy, muy importante. Hoy tenemos On Top, fiesta oficial de World Radio Show allá en el Jungle Bar del Hotel y Casino Taormina. Eli Carva hoy en Extended Set para que se vayan y se den la vuelta por allá. Así que la mesa está servida. Tienen que irse a dar la vuelta. Se toman un par de fresquitos, se toman algo ahí bien tuanis, bien chiva. Escuchan a Eli Carva y la pasan bastante, bastante bonito. World Radio Show dándole la patadita inicial al fin de semana como tiene que ser. Ya nos vamos despidiendo. Como siempre les digo, que Dios me los bendiga, me los proteja y me los guarde siempre, siempre, siempre. Me les siga llenando la vida y los corazones de un montón de bendiciones y cositas bien, bien chivas en sus corazones y los de sus familias. Pásenla bonito, bájenle el volumen a las broncas y a todas las malas vibras y súbanle el volumen a los buenos beats y a la buena música. Nos escuchamos la próxima semana, si Dios lo permite. Esto fue World Radio Show en vivo por 103, la oficial de todo. Chao, chao.

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0: 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Buenos días, Costa Rica, 7:08 a.m. Damos inicio al morning. Feliz y contento de estar con ustedes hoy, un día más, y no cualquier día. Viernesito. Feliz y contento de estar con ustedes hoy, viernes, inicio de fin de semana. Vamos a matizar la mañana desde tempranito con todos ustedes, los azarosos que hacen reporte de sintonía.
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0: El WhatsApp de la oficina de todo ya está activado, así que vengo a saludarlos. Mande su reporte de sintonía, ¿dónde se encuentra ahorita? ¿Cómo está la carretera? ¿Cómo se encuentra nuestro hermoso país? Nuestras hermosas vías de transporte. Si está en presa, además, ármese de paciencia, tranquilo, no precisa. Tal vez sí precise, pero bueno, ahí. Vamos a armarnos de paciencia, matizar la mañana, escuchar música. Como dice aquel jefecín en la tarde, dice, vibren bonito, ándenla al suave.
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0: Estás en sintonía del Morning Show Mix, así que vamos a ponerle emoción a la mañana desde temprano. Saludos al DJ Calu, lo más azaroso de Santo Domingo. Man, muy temprano, Calu, es que un mecatazo de cuatro plumas, man. Muy temprano, man, para esa vara, man. Sí, ya, weón.
3: Puta, qué rico un parcito, weón.
0: No, todavía no. Bueno, vamos con más música. Este es el morning. Espero su reporte de sintonía para saludarlos a todos ustedes. Qué rico se dio el solcito hoy, viernes 5 de junio ya. Qué rápido va esta carajada. Hoy voy a estar en Bar La Cali. ¿Quién va? Vámonos, Bar La Cali hoy. Andresito López en vivo. Vámonos.
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1: 6:22, seguimos acá en el Morning. Hoy, inicio de fin de semana, viernesito. Qué rico el viernes, ma, demasiado rico, ma. Para todos, perdón, para todos aquellos que están ahorita, los que se encuentran en una presa, ma, esas horribles, ma. ¿Usted sabe lo que es estar pagando pasajes todos los días y hacer filas y esperar nombres? Madre, con eso que ustedes pagan pasajes y todo, madre, se compran una Yamaha. 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Una buena moto, papi, una buena moto. Hasta Alfredito lo sabe, madre.
2: No me jodas, papi, yo ando moto. Y una buena moto, papi.
1: Ahí está, madre, una buenísima moto, madre. Poco azarosos. Dice aquí G. Marvin, un saludo para Braulio. Tran para Heredia, full sintonía del morning, como tiene que ser. Madre, Braulio es un azaroso, madre. Manda audio, si no nos filtramos. Bueno, Richard no los filtra, madre. Manda huevo, madre.
3: Ya está.
1: Saludos a Kenier, que borró el mensaje. Buenísima nota. Aquí saludos a Chino, el taxi del sabor. Chino, ¿entonces qué? ¿Cuál es hoy?
4: ¿Quién me invita una cerveza?
1: Saludos a Kenia, vamos a ver qué dice Kenia, ¿no?
5: Buenos días, Andresito López.
1: Eso, papi.
5: Ahora desde Liberia, Escuela de Moracia, papi.
1: Nivel.
5: Saludos a la niña Delia, que está de cumpleaños. Póngale la canción de cumpleaños a la niña Delia.
1: Cumpleaños feliz. Saludos a la niña Elia. ¿Cómo es?

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1: 6:39 de la mañana. Seguimos acá en el morning. Hoy viernes, viernes. Inicio fin de semana. Ay, ay, ay.
2: Buenos días, ahí en cabina. Todo bien. Hoy están para unas micheladas.
1: Totalmente de acuerdo.
2: Moradita, ¿sí o no? Están para unas micheladas hoy.
1: La moradita ha llegado, pero me imagino que va a decir que sí. Mentiri. Diría que es demasiado, weón. Que pega chorizo, más. Olger, vamos a ver qué dice Olger.
3: Buenos días, Andrés López en controles, que dice Andrés López, el occidental e internacional.
1: Ese mismo.
3: Buenos días.
1: Ese mismo, ese mismo. Va, Braulio, cuidado con lo que dice porque no lo bloqueo.
4: ¿Qué dice, Andresito? Mira qué presón lleva aquí adelante. Suéltese los higueres. Suéltese el perro, suéltese el perro.
1: Ay, mae. Saludos a Chino, dice, madre. Debería

0: 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Amor. Qué rico suena, man.
1: Andresito, Andresito, buenos días, buenos días.
0: Good morning.
1: Calentemos, calentemos. Qué frío que está San Pedro.
0: Ay, papá. Está frío. Saludos a Michael Rico Ruiz.
2: ¿Qué dice Andresito López?
0: Papi, ¿qué?
2: El enamorado de las mezclas.
0: Ese mismo. Nada.
2: ¿Qué dice que hoy es viernes? Porque ya no quiero bretear más. Sábado y domingo de bagazo en la choza.
0: A descansar, como se debe. Yo quisiera descansar, pero tengo que trabajar. Exactamente, Olger. Bombi, estamos Bombi. Vamos a seguir matizando esta música, Bombi. Esto es el morning, buenos días. Qué rico suena, ma. Uy, esa música, una sed de esa mala.
3: Comete un banano, un chocolón.

0: Este, chino, depende de cuál boca.
1: Me voy a kindergarten hoy.
2: ¿Qué, necesito qué, papi? ¿Cuál es de mente? Solo bueno, hoy es viernes, pa. Hoy es viernes, ¿sabes quién llega hoy? Coco.
0: Mae, Juancito, mae, saludos. Bueno, primero que todo, saludos a Antoine, que la hayan en el kinder, mae. Y Juancito, mae, vienes que no apareció Cocus hoy. No apareció Cocus, estoy preocupado, estoy un poco preocupado. Le habían visto a Cocus, que manda aquí un mensaje al 866-1303.
3: Tengo sed. DJ Pitch, ¿a dónde es? ¿A dónde es hoy?
0: Como Pitch, no, este mae, primero que Moradita, luego que Pitch está detrás del palo, mae. Que primero que... No, alguien que liga, man, que se meta en Habana.

0: Va, este todavía ando loco de anoche.
1: No se nota.
2: ¡Ay! ¡Qué buen mis! ¡Se está tirando, JP!
1: ¡No, sí! Mae. Vea. No. No voy a decir nada.
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0: Ma, ¿cómo se llama la canción, ma, que uno escucha desde que se llama Mexicapampa? Mexicapampa, algo así es.
1: ¿Alguien sabe esa canción? Guau, guau, guau.
2: El otro que Peach dice, si es tonto. ¿Cómo así? Eso no puede faltar, papi. Eso es puntual, eso es puntual, esa salud. Pérez, ahorita cae, a ver.
3: Andresito, Andresito, buenos días, buenos días. Mae, yo estoy preocupado, mae. ¿Cómo están corrompiendo de chiquito Antoine? Ya se está volviendo un azaroso.
1: Puede ser el azaroso más joven, mae, el morning show.
4: Andresito, Andresito. ¿Dónde es hoy, papi? ¿Dónde es? Nada más dígala.
1: Mae.
4: Tengo sed.
1: Hoy voy a tocar en Bar La Cali, voy a estar por ahí, mae. Voy a estar ahí tirando los prohibidos que llaman, aceptando cualquier tipo y no mentira, no. No, mentira, más. Después de eso lo toman literal.
5: ¿Cómo estás, Melissa?
1: Ay, ¿cómo está?
5: Estoy en papá.
1: ¿Qué nivel, Melissa, madre? Qué bien, Melissa, madre. Vamos a ir a un pequeño corte y ya regresamos al cierre de esta primera horita del Morning Show Mix. Hoy viernes, inicio de semana. Va. Ya tienen 2 minutos para decirme con qué quiere que empiece y yo veré con qué empiezo. Manden, manden. ¿Qué quiere que pongan? ¿Qué quieren escuchar?

0: dejarlo en escrito, ¿verdad?
1: Dale, miente, miente, miente, miente, miente, miente, miente, miente. ¡Ey, qué! ¡Cochina de programa!
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1: Confirmado por la NASA. 6:54 a.m. Seguimos acá en vivo en el morning. Vamos a ver qué dice aquí Anthony.
2: Andresito Jagger, es terrible. ¿Cómo inicia de semana?
1: Fin de semana,
2: papi.
1: Fin de semana, yo no sé ni qué estoy diciendo ya, man.
3: Vuélvase loco, papi. Todo eso está buenísimo, lo que está poniendo.
1: Saludos a Jason que puso que rancheras. No mames, los rancheros son para el cierre, pa.
3: Vamos, vamos a cesar a Melissa hoy. Vaya caso, mujeriego.
1: Marvin Zapazo, ella y yo también. Ahí está Marvin Zapazo. Mae, feliz cumpleaños a Elia, mae. No encuentro el audio de cumpleaños feliz, mae. Sorry, mae. No lo encuentro, mae.
4: Andrés López, volado a mezcla.
1: Ese mismo Antoine. El azaroso, mae. Pongamos el azaroso Junior. El Junior, así legalmente, mae.
5: Vea cómo estoy, Melissa. Estoy en papá.
1: En papá y titica, mae. ¿Qué está grabando Juancito? Vamos a ver qué está grabando Juancito. Ah, Juancito, no aparece Cocos. Estoy preocupado.
4: Es un guapo.
1: Sí, azaroso Junior.

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1: 6:58, vamos llegando a la parte final. Voy pasando el último audio aquí. Bueno, los últimos.
2: Esa era, besito. Bueno, bueno, bueno, puta.
1: Audio, ya es la segunda strike. El tercero la vencida y le ponemos una X en el contacto. Y la X significa que no se pasan mensajes de esa persona.
3: Mande, mande, Andresito, mande, mande.
1: Ve, aprenda Nela, qué formal. Jason dice. Yari, Yarita, va, Yarita, si no más tarde, mae.
4: Es mae, lo que le digo yo, es azaroso.
1: Es un azaroso, mae.
5: Lindo está el día para picarse hoy.
1: ¿Para picarse?
5: ¿Qué día más especial para picarse?
1: ¿Cómo?
5: ¿Cómo se pica? El día más lindo está este.
1: Ah, el día sí está hermoso, mae. Hoy de unos fresquitos. Dice saludos a la cuadrilla de reciclaje de la Municipalidad de Santa Cruz. Que el, dice que el día está bonito hoy. Para picar. Bueno, vamos llegando a la parte final. Ya casi venimos con más del morning, que es en sintonía la oficial de todo. Viene panorama, es, así que a poner atención. 20 minutos importantes de información muy relevante acá a nivel país. Así que bueno, acá es en sintonía la oficial de todo. Así que los quiero mucho, no se vayan.
6: ¡Ay, Miguel!
1: No, Miguel no. ¡Vámonos! ¡El morning! ¡Buenos días!
7: A usted le pega la doña, bañazo.

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6: Gracias por escuchar esta emisora asociada a Canara. La frase de hoy es muy conocida por lo impactante que es. Solo cuando el último árbol sea cortado, el último río envenenado y el último pez atrapado, nos daremos cuenta de que no se puede comer dinero.
7: Hola, hola. Hoy es 5 de junio, Día Mundial del Ambiente. Un día para reflexionar que la naturaleza no nos pertenece, nosotros pertenecemos a ella. Cada árbol, cada río y cada especie forman parte de un equilibrio del que depende nuestra propia existencia. El Día Mundial del Ambiente nos recuerda que cuidar el planeta no es solo una moda ni una tarea para otros, es una responsabilidad compartida. Las decisiones que tomemos hoy definirán el mundo que recibirán nuestros hijos. La pregunta es simple. ¿Qué legado queremos dejarles?
8: La tierra está a punto de partirse en dos.
6: ¿Dónde jugarán los niños de la banda mexicana Maná? Nos invita a mirar más allá de nuestro tiempo. La canción nos recuerda que cada decisión que tomemos hoy deja una huella en el mundo que heredarán las próximas generaciones. Cuidar los ríos, los bosques y los recursos naturales no es solo una tarea ambiental, es un compromiso con quienes aún no han llegado a habitar este planeta.

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6: Hace algunos años nadie hablaba de especialistas en inteligencia artificial, científicos de datos o expertos en ciberseguridad. 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
5: 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En la sección En Clave de Sol, en la que promocionamos a nuestros artistas nacionales, hoy le vamos a contar sobre Jorge Arturo Chacón Granados, cantante lírico que recientemente adquirió mucha visibilidad, ya que cantó frente al reconocido reggaetonero Bad Bunny en su más reciente visita al país.
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6: La trayectoria de Jorge es muy amplia. Inició sus estudios de canto en el país para luego obtener una beca que lo condujo a seguir capacitándose en los Estados Unidos. Ya una vez formado profesionalmente, se presentó en muchos escenarios internacionales, hasta que sintió que ya era tiempo de volver a Costa Rica.
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5: Ya establecido en el país, Jorge Chacón inició su proyecto denominado Grupo 31, una empresa que brinda servicios de enseñanza en canto, representación de artistas y producción de eventos.
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6: Pero ahorita lo más destacado que tiene Jorge es su espectáculo Noche Inolvidable, que se llevará a cabo en el Auditorio Nacional el viernes 19 de junio a partir de las 7 de la noche.
8: Se llama Noche Inolvidable y es un monólogo concierto. Es un concierto donde voy narrando, es como a nivel autobiográfico, un poco de mi vida. Y a través de la música se va entrelazando toda la historia. Entonces, a nivel musical, es un viaje desde México hasta Argentina, pasando por Costa Rica, por Panamá, por Puerto Rico, ¿verdad? Por Perú, por Argentina. Y hay una dramaturgia, hay una dirección escénica, hay un montaje escénico. Entonces es teatro y música. Música criolla latinoamericana, música costarricense, bolero costarricense, tango.
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5: Las entradas para el espectáculo Noche Inolvidable del maestro Jorge Arturo Chacón se venden en el sitio web miboletería.org y en la boletería física del Museo de los Niños. Este show se llevará a cabo el viernes 19 de junio a partir de las 7 de la noche.
6: Y ya tenemos la entrevista completa con Jorge Arturo Chacón Granados en nuestras redes sociales para que conozca más detalles de este artista nacional.
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11: 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La hora de los límites. Llega un nuevo 5 de junio, Día Mundial del Ambiente, y las redes sociales volverán a inundarse de retratos amables. Gente sembrando un árbol, llevando la bolsa de tela al supermercado o arrojando una botella al contenedor de reciclaje. Sin duda, son gestos valiosos, pero la cruda realidad científica exige otro nivel de compromiso. Reconocer que la vida en la Tierra está siendo puesta en jaque. Los datos son inapelables. Ya hemos superado la mayoría de los límites planetarios. Nuestro modelo extractivista ha disparado el CO2 y el metano en la atmósfera. Ha agotado minerales y tierras fértiles. Ha derretido los polos y ha desencadenado la sexta gran extinción en la biosfera. Ha acidificado, calentado y contaminado con plásticos el océano. Y ha convertido el agua potable en un bien cada vez más escaso. Peor aún, estas crisis interconectadas generan efectos en cadena y abalanzan nuevos peligros que no alcanzamos a prever, y quienes sufren las peores consecuencias son los ecosistemas y las comunidades más vulnerables. La raíz del problema es un modelo económico que celebra el crecimiento infinito y el consumo voraz, ciego por élites políticas que apuestan a votos fáciles en lugar de un futuro habitable donde haya suficiente para todos y no permita el exceso para unos pocos. Hoy enfrentamos una paradoja inédita. Lo que nos enseñaron como éxito, crecer sin freno, es justo lo que ha traído el colapso ambiental. Pero sin planeta no hay negocios. Por eso la economía global, que depende en más de un 60% de los recursos naturales, debe reinventarse al calor de la urgencia climática. El discurso de la sostenibilidad y la simple compensación ya no basta. Necesitamos una agenda política de adaptación y regeneración que implica reducir la expansión de la economía lineal y la dependencia de combustibles fósiles, prohibir la obsolescencia programada, impulsar economías locales y circulares, acortando cadenas de suministro y, sobre todo, diseñar y aprobar leyes ambiciosas que ataquen las causas estructurales de la crisis. En Costa Rica, país que ha construido su marca alrededor de la protección de la naturaleza, es hora de dejar de ver hacia un lado y pasar a la acción ejecutiva y legislativa, porque lo ambiental es transversal a toda actividad humana, al empleo, a la producción, a la alimentación, al agua, a la diplomacia, a la vivienda, a la salud pública, a la movilidad, a la seguridad y a los derechos de todos. Cuando el ambiente queda fuera del debate público, no desaparece el problema. Desaparece la posibilidad de tomar decisiones informadas sobre lo común. Porque hablar de ambiente obliga a hablar de límites y de responsabilidades compartidas. obliga a discutir bajo qué reglas se gestionan bienes que no pertenecen a nadie en particular, pero de los que dependemos todas las personas. Hoy, Día Mundial del Ambiente, es un buen día para exigir a nuestros gobiernos nacionales y municipales agendas claras y vinculantes. Un día para organizar movilizaciones sociales y foros ciudadanos que conviertan la emergencia climática en una oportunidad para redefinir el contrato social. Porque solo a través de la voluntad política y la participación activa de la ciudadanía podremos asegurar un mañana.
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11: Este fue un comentario de Carla Chávez Brenes.

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0: La pregunta de la semana dice: ¿está de acuerdo con la propuesta de la presidenta Laura Fernández Delgado de grabar visitas en el área de máxima seguridad de la reforma, tanto en audio como en video?
3: Recuerde que la puede responder ingresando al sitio web panoramadigital.co.cr y en la página de Facebook Panorama Cámara Nacional de Radiodifusión.
0: Muchísimas gracias por su atención en este ratito de su mañana. Recuerde que todos tenemos la responsabilidad de cuidar nuestra casa, nuestro planeta.
3: Hasta mañana.
0: De esta manera llegamos al final de Panorama.
4: Muchas gracias por su atención. Le esperamos en nuestra próxima edición de lunes a sábado, al ser las 7 en punto de la mañana.
0: Mientras tanto, queda en sintonía de esta emisora, asociada a la Cámara Nacional de Radiodifusión.
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0: Buenos días, Costa Rica.
1: No se complique.
0: Viva feliz.
1: ¿Qué tal? Saludos a todos los que están ahí conectándose al Morning Show. Hoy viernes
0: inicio
1: de semana. Así que hacer reporte de sintonía ya al 866-103-03. Ya aquí está la moradita.
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1: Ese mismo, aquí está. La Rachel ya está aquí en sintonía.
0: Ya ustedes saben cuál es, ya no hay que decírselos, pero ya ustedes saben.
1: Ya saben,
0: sí, ustedes ya tienen que saber. Madre, qué lindo. Durante la mañana, ¿verdad? En eso que venía en el trayecto, pasé escuchando todos los audios de Antoine, madre. Qué buena nota, madre. Qué chiquillo, ¿ah?
1: Qué chiquillo, madre.
0: Igualito. Oiga, pero es que es igualito al Tata, madre. O sea, no tiene quite.
1: Igualito. El Lazaroso más junior del Morning Show.
0: Así es, madre. Hoy es viernes. Y como decimos nosotros, el cuerpo lo sabe. Por eso, madre, vamos a ponerle actitud, ponerle saborcito, a calentar la mañanita. Yo no sé por qué, yo siento mucho frío. No sé si es el aire, pero yo siento mucho frío. Entonces hay que calentar la mañanita como tiene que ser.
1: Yo siento mucha hambre.
0: Madre, también siento mucha hambre. Y no hay café, madre.
1: No hay café.
0: Andrés no hizo café, ¿ah? Hace todos los días café en la mañana y hoy casualmente no hizo.
1: Hoy no hice café.
0: Madre, qué rico, qué rico tomar café. No sé por qué, madre. Yo creo que es una bebida, no sé, hecha por los mismos.
1: ¿Por los mismos quién?
0: Por los mismos dioses.
1: ¿Dioses del café?
0: Por los mismos dioses. Es que yo siento que el café, bueno, no sé cómo a la gente no le gusta, madre. ¿Cómo no le gusta el café?
1: A mí, pues, yo no sé, no tomo, la verdad.
0: O sea,
1: a veces sí, a veces no.
0: No, Mike. O sea, un café es ideal a cualquier hora. Bueno, al mediodía no.
1: No.
0: Algo que es ideal.
1: Sí, pero.
0: Mike, algo que es ideal a cualquier hora. No importa. La olla carne.
1: Ah, sí, claro. A cualquier hora. La olla carne es buena.
0: Mike, eso sí, Mike. Aunque sea mediodía y esté haciendo un solazo.
1: Mae, o también un pinto a cualquier hora.
0: Un pinto.
1: Al café.
0: Un pinto con huevito, ideal para cualquier hora también.
1: Solo el pinto.
0: No. Todo. Qué bueno, mae. Qué bueno. Ya me dio más hambre, mae. No, 866-103-03. Vamos a un corte y ya casi regresamos.

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1: Mambo, mambo, sí, sí, sí, no, no.
2: Man, esa canción me acuerda a una.
1: ¿A Lupita?
2: Que, no, no, no.
1: Tengo una ex compañera.
2: ¿Qué le pasa, Lupita? ¿Eso no tiene un toquecillo suavecito?
1: No.
2: Nah, entonces estoy.
1: Ajá.
2: 7:42, regresamos con más de El Morning Show. Por supuesto, con información importantísima. 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
1: Yeah,
2: yo había preguntado, habiendo una pregunta, valga la redundancia. Uh-huh. Cosillas, mae, que no importa la hora, pero siempre es bueno. No empiecen con la azarosidad, ¿verdad? Porque ya.
1: Ya mucho.
2: Sí, sí, sí. Ustedes uno les da la mano y agarran el codo.
1: Algo que no puede hacer falta.
2: No, algo que, o sea, no importa la hora, siempre sí. Es bueno, madre. Dimos el ejemplo de la olla carne, dimos el ejemplo del pinto. ¿Qué otra cosa puede ser buena a cualquier? Madre, una birra.
1: Yo le iba a decir.
2: Madre, es que yo estoy segura que más de uno va a llegar y lo va a decir.
1: Una birra con una sustancia.
2: ¿Una caldosa?
1: También.
2: No, bueno, es que yo no como.
1: Una caldosa, pero está como raro, ¿ah? Pero una cerveza,
2: un tamal, mae. Sí. Oh, mae, Steven. Muy buena esa, mae. ¿Sabes qué? Puntos extra.
1: ¿Para qué?
2: Mae.
1: Se ganó
2: No sé.
1: Ahí está Cocus.
2: Cocus.
3: Aquí estamos reportándolos. Full sintonía. Se me había olvidado el mensaje de mi amor Cocus. Un saludo para mi amor allá en el F2. Jamás me voy a olvidar de mi amor Cocus.
1: Oiga, ya apareció Cocus.
2: Apareció Cucumán. Moradita López dice: saludos de parte de Chino
1: el
2: taxi del sabor.
1: El taxi del sabor.
2: Rastica.
4: ¿Qué, Rasticas? ¿Qué? Buenos días. Aquí conectándome. Hoy es viernes.
2: ¡Ay!
4: Oiga, Rasticas, que la olla carne.
2: ¡Ay! ¡Epa! Suéltelo, Emma. Échalo a pelear. ¡Oh,
1: como! ¡Pulo, pulo!
4: ¡Rasticas! ¡Que la olla carne! Que la olla carne.
2: Madre, así.
4: Olla carne. Que la olla carne es buena todos los días, se lo digo yo. Y más después de una despeinada, de una buena sustancia.
1: Qué bueno, Rastica.
2: Madre, qué bueno, Rastica, madre. Lo peor es que, digamos, madre, me encanta porque el madre lo manda así. Cualquier sí. otra persona llega
1: otro
2: y lo borra.
1: Otro bañazo lo borra.
2: Otro bañazo lo borra, madre. Rastica, qué bueno, pero. Madre. ¿Sabes qué? Madre, puntos extra también.
4: ¡Carne!
2: ¡Carne!
4: ¡Que la olla carne!
2: No, Dios,

0: buen chifrijo, mae, o sea, porque hay chifrijos ahí medio puretones.
1: Medio chaflas.
0: Sí, sí, medio chaflas, pero un buen chifrijo, mae, y le quitan el aguacate. No,
2: pero
0: por
2: rico
0: favor.
2: Una olla de carne.
0: Una olla de carne, eso es buenísima, mae. Nos vamos a ir a un corte. Antes de irme a un corte, recordarles, por supuesto, que claro que hay fútbol. 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Claro que sí. Nos vamos al corte y ya casi regresamos.

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2: Sigue cantando como estaba cantando ahorita. Hágalo.
3: Ay, qué buena pieza, man.
2: 7:56 Volvemos con más del morning. Recordándoles, por supuesto, de una vez, mae.
3: Dígame.
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2: 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Continuamos con más.
3: 7:57 y bueno, cosas que, mae, que en cualquier momento del día son buenas. Mae, una empanada arreglada.
2: Oh, qué bueno.
3: ¡Qué cinco!
2: Qué muy bueno, mae.
3: No, pues literalmente una empanada.
2: Sí, sí, sí, una empanada arreglada.
3: Ahí en el parque Ocaña. Dios mío, el rey, Dios mío.
2: Steven.
3: Qué cinco.
4: De ahí voladita, estar con amante, no importa.
2: No, madre, ve.
4: Disfruta.
2: Ve, es que ya, ve, yo por eso decía.
5: ¡Azaroso!
2: Por eso decía yo que uno tenía que tener cuidado con lo que uno dice, porque ve, qué barbaridad. Un helado, dicen por ahí. Bueno, un helado, sí. siempre. Muy bien, sí, siempre rico, sí, sí. Un heladito, bueno. Moradita, la vibra con boca o sin boca.
3: Depende de la boca, chino.
2: Mae, con una boca de chifrijo o con una boca de yucas. Ay, oh, mae, qué bueno.
3: Ay, mae.
2: Yo no tomo birra, pero o sea, pero digamos con una boca, si yo tomara birra con una boca de yucas, oh, mae, otro nivel.
6: Buenos días, moradita, Andresito, papi, saludos, bendiciones, feliz fin de semana. Que la pasemos bonito.
2: Claro.
6: Un saludo ahí para mi compañero Paulo el Enano. Paulo el Enano. Un saludito ahí para mi amigo.
2: Saludos.
6: Bendiciones.
2: A Pablo el Enano. Saludos para Andrés García. Dice, suerte en el perro de una buena empanada con chile.
3: Qué rico.
2: No,
3: ¿verdad?
2: No, sin chile.
3: Un arroz con leche, es bueno en cualquier momento.
2: Oh, un arroz con pollo.
3: Ah, bueno, sí, también.
2: Sí.
3: Recalentado.
2: Ay, qué bueno. De hecho, digamos, mi mamá cuando se hace arroz con pollo y sobra como la costrita, ajá, ella se lo desayuna el día siguiente.
3: Ay, Dios mío.
2: Así, uy, oh, mae, qué bueno un arroz con pollo. Sí, sí, cosas que a cualquier hora es bueno, una empanada arreglada, mae, sí.
3: Claro que sí, con muchas salsas.
2: Sí, sí, sí. Repollo, nivel.
7: Oiga, rasticas, ¿qué? Va a haber viernes de terror. Ma, dígame que sí, manda la parada.
3: No.
2: Mae, ¿qué son esos dichos de abuelo? Rastica, manda la parada, no oye. Dice que un cantonés.
3: Ay, sí, cualquier hora del día es bueno un cantonés.
2: No, no, vieras que no, esa
3: no. Claro que sí, para desayunar.
2: No, esa
3: full
2: no,
3: ketchup.
2: No. Esa no me la juego. O sea, todavía el arroz con pollo paso. O un arroz con atún. O sea, pero no el arroz y el atún solos, sino revueltos.
3: Es bueno, cualquier hora.
2: Como tipo arroz con pollo, pero en lugar del pollo, el atún.
3: Dios mío, digamos
2: sí,
3: que sí, entendí.
2: Sí. ¿Cereal?
3: No, cualquier hora del día.
2: No.
3: Hasta él lo pone con signo de pregunta.
2: No, cereal, no. Y dicen que un refresco de esos gaseosos.
3: No,
2: sí,
3: eso es malo.
2: No, yo sí, yo a veces me
3: las
2: levanto.
3: ¿A las 6, 7 de la mañana?
2: Ah, sí, no, a veces hay en la refri y entonces me da una aquí una picazón de garganta y entonces digo yo.
3: ¿Echarle nada al cuerpo?
2: Un vasillo, nada más.
3: No, sí, hago.
2: Y para adentro.
3: No va a llegar a los 30.
2: Y puede ser, voy a escuchar este audio de Guillermo Armin, primero el corte.
8: Saludos, chiquillos, aquí desde Rey, ando con Braulio hoy. Andamos escapados.
2: ¡Sí!
3: Qué lindo,
2: ¿sabes? Vamos a un corte, ya casi regresamos.

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1: 8 de la mañana con 11 minutos. Volvemos con más de El Morning Show.
2: Ay. Disco y playa. Disco.
1: Qué buena la disco y la playa.
3: Ahora pasamos chilín.
1: Qué buena la disco y la playa. 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
1: André y el limón es del sabor.
5: Quiebralo, quiebralo, hoy. Buenos días, azarosos. Andresito, el occidental de los mises.
4: Ese
5: Rachel,
4: mismo.
5: La más mañosa. Ese hoy mismo. Se cansa Piangua por aquello, carayillo.
4: Qué bueno, Piangua.
5: Suelte ese pedo, tomando guayito.
4: Fiesta.
1: Qué bueno, André. Saludos para André y el limonense del Saboch. Dice por aquí, voto porque la Moradita subió un TikTok bailando esa canción. No creo, man. No creo.
4: Era?
1: Creo que era pasapas.
6: No creo.
4: No creo.
1: No creo.
4: Y que verlo aquí en vivo.
1: Tiene que ir a la Cali hoy.
4: Uy. Convocatoria ahí para ver el TikTok.
1: Ay, qué bueno. Yanka. Ah, no, mentira. Juanca es.
7: Buenos días, chiquillos. Buenos días. Azarosos. Hoy es viernes y todo se vale. Entonces, a cualquier hora es bueno una tajada de pizza o un cariñito oral.
1: Usted sabe. Mae, Juanca, mae, empezamos bien, mae. ¿Por qué la terminas embarrando así?
8: No sean tan corrientes.
4: Mae,
1: qué increíble. Cris.
9: A cualquier hora del día es bueno ir al baño a orinar y limpiarse la tajada. Qué rico.
1: Mae, es que mae.
8: No sean tan corrientes.
1: Qué increíble, mae. Qué increíble, definitivamente. Vamos con el tema del día de hoy, porque eso era apenas como para calentar la mañanita.
4: Ah, okay. Dígame.
1: Claro, César, que aquí playa, vamos innovando.
4: Ah, bueno, qué innovadores que somos.
1: Pero bueno, tema del día. Mami, vamos a hacer un confesionario.
4: Uy.
1: Hoy vamos a hacer un confesionario. Pero, un confesionario diferente. No vamos aquí a confesar. ¿Cómo se dice?
4: Confesionario. Sí.
1: No, confesar, confesionar. Ma, es que es asunto.
4: Sí, confesionar es diferente.
1: Sí, es diferente. No vamos aquí a confesar cosas muy extravagantes, ¿verdad? Ajá. Vamos a hacer una confesión de alguna pola, Mike. Una pola que usted hizo y definitivamente, o sea, todavía le da pena confesar esa pola. O... también hay dos opciones, les estamos dando dos opciones.
4: Hijo
1: hoy. Bueno, hoy venimos cargada. O confesar una mentira que nos habían dicho de chiquititos y nosotros duramos casi que toda la vida creyéndola.
4: Ok.
1: Tiene dos opciones, madre. Le estoy dando dos opciones. Por si usted lo que hizo fue muy polo y usted dice, madre, yo no me quiero quemar así. Entonces, ahí se las dejo. Ahí se les dijo. Saludos para Beto. Dice, buenos días. El mafioso occidental de la mezcla y la moradita. Esos dos mismos.
4: El mafioso,
1: oiga.
4: Buena nota, Beto.
1: Buena nota. A ver, Andrés. Sea el primero en tener una confesión el día de hoy.
4: No sé. Toronto. Pero la pola. No sé, regalar flores.
1: Ay, para ustedes es una pola.
4: Es que para mí es una pola donde usted las regale, donde las envíe.
1: ¿Cómo las envíe?
4: No sé, por ejemplo, al trabajo. Para mí es una pola que le envíen flores al trabajo. Yo no lo hice, pero es que no, ahorita yo no he hecho nada polo. Tonto, mi que tonto. Está rica para ser. He hecho algo polo, dígame.
6: ¡No creo!
1: Tonto. Miren los bailes que se tira, madre.
4: Estoy rebobinando.
1: Está rebobinando. Mi cerebro, sí. Bueno, mientras la gente rebobina, así como usted, nos vamos a ir a un corte comercial. 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Nos vamos al corte y ya

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4: Yo, you don't know, this is Tyler Edward again. Saludos a toda mi gente, 103, you don't know. Aquí estamos nosotros siempre conectados. One love, one family, one blood, one love, you don't know. Original thing. Saludos a todo el mundo que se pegaba al dial. This is Pure Vibes, 103. Puras vibras positivas para ustedes. Wow, peace and love. 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
1: Mike, qué buena. Qué buena piecilla esa. Omar Kurtz.
2: Omar Kurtz.
1: Omar Kurtz con Coco. 8 de la mañana con 26. Volvemos al morning. 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
1: Es correcto. O corrupto, diría que él.
2: Es corrupto.
1: Es corrupto. Continuamos con más del morning. Mae, vamos a ver, yo le voy a decir una mentira que. Mentirillas, ¿verdad? Que nos dijeron.
2: A mí, el chiquillo, mentira, el chiquillo. Me dijeron que la vida era fácil.
1: No, no, no, no, no. ¿Sabe qué me decían a mí? Que yo comía mucho chicle.
2: Ajá.
1: Pero de esos chicles que son como bolitas de colores.
2: Ajá.
1: Que usted mete una moneda de 100 y sale una bolilla. Ajá. Yo comía mucho de esos chicles. Entonces, a mí me decían, mi mamá me decía que si yo me tragaba ese chicle, me iba a crecer un árbol en la panza de chicles. Y entonces a mí me daba mucho miedo. A mí me daba mucho miedo. Y yo me imaginaba, o sea, en el estómago, una ramita ahí creciendo. Y yo decía, ¿y si esa ramita crece?
2: Mami, ¿qué me decían?
1: Don Víctor, ¿qué le decía usted a Andrés? Don Víctor.
2: ¿Qué mentira me decía?
1: ¿Qué mentira le decía? A ver.
2: No me acuerdo ahorita yo.
1: Me decían eso y también.
2: Rebobiné mucho.
1: No, no, no. Bueno, lo normal, ¿verdad? La que yo siempre me creía, la de. Bueno, es que no sé si hay muchos niños escuchando.
2: Más, a mí me decían la de que.
1: La de los dientes.
2: Ah, sí, la de los dientes.
1: Sí, la del famoso ratoncillo. Sí,
2: no le rompa la. La niñeza Antoine. Como tú.
1: O Santa Claus.
2: A mí me decían, quédese aquí, pues a llevar el duende. Esa mentirilla.
1: Madre, a mí me dijeron esa mentirilla y casi me lleva. Al chile, madre. Casi me lleva a ese extraterrestre.
2: Pero que dice la gente, yo, pues,
1: pero hey, vamos a ver, 866-10303. Ustedes ya lo saben.
0: WhatsApp 866-1303.
1: Me apareció este animal, vea donde apareció. Cuidado con lo que dice, mae, cuidado.
3: ¿Qué gente? Andecito, mi hermano.
2: Papi, ¿qué?
3: Moradita, mamor, moradita, ¿cómo va a decir esto? Que un árbol de chicles en la panza, ¿qué es esa? A mí la mentira que me dijeron era que yo iba a ser jugador de fútbol y no lo fui.
2: Se jodió la ruina.
1: Madre, qué pecado. Madre, nunca es tarde, nunca es tarde. ¿Qué le impide a usted ser jugador? Bueno, ahí no.
2: No, ya,
1: Fer, madre. Para esas varas y ya es
2: todavía me dice Fer que tuviera 20, yo le digo sí, pero no tiene 20.
1: Madre, Fer, vea, oiga cómo lo está tratando yo y después dice
2: no,
1: que soy
2: que no
1: yo.
2: ¿No tiene 20? ¿Cuántos tiene Fer? Yo no sé cuántos años tiene Fer.
1: No, pero
2: tiene cara como de 30 ya.
1: Sí,
2: para no decirle 40.
1: Y sí, que
2: para no decirle como 45.
1: Saludos para Jennifer Aceret. Dice: buenos días, queridos amiguitos. ¿Cómo se sienten en el día de hoy?
2: Siento bien.
1: Yo me siento bien, feliz. Qué rico que mañana es feriado.
2: Claro.
1: Oigan, a este.
3: No, hombre, es animal. Yo tengo 4-2. En pocas palabras, se me defecaron ustedes ahí. No, yo soy entrenador de fútbol. Ese es diferente.
1: Pero va por la misma rama.
2: Bien, va por el mismo
1: gremio. Muy bien.
2: Ya me imagino que chiquillo jugando así. No, mentira, a ver.
1: Jordi, buenos días.
4: Buenos días, muchachones, zapazos. No, a mí también me decían chiquitillo que si me tragaba una semilla de limón o de naranja, me iba a crecer un palo ahí en la panza.
2: Y
4: yo todo asustado porque nada, me tragué una acá y me muero.
2: No.
4: Y no, la peor mentira que me dijeron de chiquitillo era que era guapo.
2: No.
4: Qué tristeza.
1: Mae. Saludos para Jenny. Dice que cuál es el tema. Mae, mentiras que nos dijeron de chiquitillos y nosotros las creímos así, muy ingenuos, muy, ¿cómo se dice? Muy,
2: ingenuos,
1: sí, muy ingenuos.
2: Muy demasiado
1: así. Demasiado inocentes. Ay, saludos para don Alberto. Dice: buenos días, amigos. A uno le decían: no vea los pitufos porque era diabólico.
2: A mí me decían eso, pero ¿cómo se llaman los de los Teletubbies?
1: A mí me decían, pero de los Simpsons.
2: Madre, igual, y también.
1: Mamá, no me dejaba ver los Simpsons.
2: Para mi abuela, Dragon Ball era satánico. Legal, madre, sí.
1: Iba en una nube muy voladora.
2: Sí. Qué madre.
1: Bueno, a mí me decían, pero me decía de los Simpsons. Mi mamá no me dejaba para nada ver.
2: Los Simpsons, vieras que nunca le agarré la vara para verlo.
1: No, o sea, no. Es que mis primos, yo me acuerdo que mis primos vivían en la parte de abajo, ¿verdad? Ajá. Bueno, no vivían, sino como que iban a visitar al papá. Uh-huh. Y ellos ponían los Simpsons. Y mi mamá los se ponía Simpsons. Como los. Pero como un demon. Javier, buenos días.
5: Madre, a mi chamaquillo me decían que era muy guapo y que iba a tener muchas novias. Y no, hombre. Solo una tengo. Y, ya sí, es tonto.
2: Y apenas me quiere. Dice.
1: Oiga, pero vea, teniendo novia, dice, solo una tengo.
2: Pero ¿ah? Lo tiene, yo no tengo. ¿Ah? Y pero mí, no, oye, me decían no, que oye, era guapo.
1: Solo una tengo. No, hombre.
2: Yo no tengo, pero ni media. Imagínense.
1: No, hombre.
2: Vamos a.
1: No, si bam, bam, bam, bam, bam, bam, bam. Dice, cuando le decían venga, que no le voy a pegar.
2: Ay, madre, esa, sí, esa es la mentira número uno.
1: Esa sí es la mentira número uno. Salga de ahí, no le voy a pegar.
2: Pero bueno.
6: Ah, bueno, en ese caso, mi abuelo a mí me dijo que era malo tener dos mujeres porque. Ay. No sé más, que era muy cuidada y que eso no se veía bien delante de todo el señor. Y el cabrón no tenía dos mujeres y uno con cada mujer entrelazado. O sea, uno tenía cinco, uno seis, uno siete, uno ocho y así. Tuvo 10 hijos en total, mi abuelo. Ay. No ve.
2: No, güey. Sí, no, no, está sí, bien. Sí.
1: Hacer,
2: Y está por el mismo camino, ¿no?
1: Sí, no. Nos vamos a ir a un corte. 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Vamos a un corte y ya casi regresamos.

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1: 8:42. Volvemos con más de El Morning Show. 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Vamos a WhatsApp a pasar los últimos audiecitos, porque ya venimos con ahora el perro.
2: A mí, chiquitillo, me decían que en el pozo no salía palos y ahí me quedó la voz.
3: Buenos días. Suelten ese perro, hoy es viernes.
1: Andan ansiosos, ¿ah?
4: Mi mamá nos decía que no jugáramos tarde afuera porque nos salían los duendes. Entonces, después de las 5 ya nos metía para la casa.
5: Ya después de las 5 no podíamos jugar escondido chino.
1: Ay, qué bueno escondido, mae. Andrey.
6: La mentira más grande que me dijeron de carajillo, que Santa Claus existía. Todavía estoy esperando la que me traigan mi carro.
1: Ay, André, nosotros...
5: Pues es que, madre, Santa Claus no trae carros, ¿no sabía usted?
1: Madre, pero es que nosotros estábamos tratando, o sea, esas son mentiras que son muy comunes, ¿verdad? Y la cosa es que nosotras, Andrés y yo, estábamos tratando de no decirlo por si había... Madre, les mató la ilusión a quien sabe cuántos chiquis. Madre, actual le mató la ilusión.
5: Madre,
1: cuando... Dicha que Antonio no está escuchando ya, porque ya están aquí.
5: Mini. Madre, a mí me decían, si se porta bien, se lo compro. Mentira, más piados.
1: Oiga, don Víctor, oiga lo que está diciendo. Óigalo, ah. Vamos a ver qué dice Randall.
3: No había que matarle la ilusión a los chiquitos. No había que matarle la ilusión a los chiquitos.
1: Sí, André.
7: Ve acá, ¿y cuál es la mentira más grande de las mujeres? Esa que te dicen, eres el único amor de mi vida. Nunca me voy a alejar de ti. Todas mienten.
5: Pues no estamos hablando de esas mentiras.
1: Pero Jenny, sin llorar,
5: sacó el dolor, ¿verdad?
1: Oiga, sí, sacó el dolor, ¿ah? Hay dolor.
3: Mae, moradita, mi amor. Uy. Una mentira que me decían a mí, carajillo, era que no se podía salir el jueves y el viernes santo.
8: Mae, todas mienten.
5: Ya salieron, vamos a sacar el violín.
1: Ey, pero lloren.
9: Mae, la más grande desilusión mía fue... Toda mi familia decía, mi papá y mi mamá decían que Santa Claus existe. Y una vez entro yo al cuarto y veo a mi papá transformándose en Santa Claus. ¿Qué es eso?
1: Mae, no se haga así, mae. Mande huevo, mae.
6: Qué pena, mae. Perdón por vivir. No, para los carajillos, no. No existe para mí porque yo me porté mal.
5: Ve.
1: Sí, hace lo que Santa Claus le va a traer es carbón, mae. Carbón y le va bien, o sea.
5: Va a traer pura
1: carbón. Dice, todo bien, mi gente, el diente en la almohada.
5: Ajá, para que dejen de... Sí. Oiga, mi ratón yo lo pedía de 5,000 para arriba, sino que no es nada.
1: Ah, sí, no. A mí el ratón me llegaba con 100 pesos y yo mejor que me devuelva el diente. No. Vamos a ver.
9: Mae, y yo todos los años poniendo talcos con las huellas y todo para que mi hija crea en Santa Claus, que llega Santa Claus por la carta. Este animal dice esa vara.
5: No,
9: mae. Yo no, mi amor, es que está pidiendo un carro, le digo, está pidiendo mucho, le digo.

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1: 8 de la mañana con 51 minutos. Oficialmente arrancamos la hora favorita, la hora del...
2: La hora del guau guau.
1: La hora del chalala.
2: La hora del chiquichín.

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1: Pero bueno, voy pasando audios. 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Vamos de una vez, de una vez, de una vez.
2: Sírvame lo mismo que me dejó esa bandida.
1: Uy.
0: Te miré. Estabas tan bonita, tan sensual.
1: Ah, no, qué cantante.
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1: Ah, pero ahí sí dicen que viven las mentirosas. Ah, hace ratico estaban diciendo que todas mienten, ¿ah? Qué lindo, qué belleza.
3: Lindo está el día para picarse hoy. ¿Qué día más especial para?
4: Yo lo puse en la mano
3: para picarse.
4: Uy.
3: Lindo está el día para picarse hoy.
4: El Ron Wilder.
2: Contigo tenía todo y lo perdí.
3: Juancito Zapazo, Moreita, tómela.
1: Ay, ay, ay.
5: Y hasta el Distrito Federal. Alguien me espera.
6: Moreita, mi amor, todas mienten. Pero eso no quiere decir que no las amemos. Que vivan ustedes, las mentirosas.
1: Ustedes. Uy, ahora sí. Ahora sí, ¿sabe qué?
7: ¡Maldita alcohólica!

0: Como dice el pueblo.
1: En mi mano izquierda tomé tu retrato y en la otra mano
2: una copa de vino.
1: Y brinda con
3: no, el vino es muy suave para eso.
0: No, hombre, sí.
3: El afloja carne es muy suave para eso.
0: No, que aquí me queda afloja carne.
3: Alice.
0: Ah, sí, es cierto, la afloja carne.
4: La foto. Ah, pues se ahora sí, moradita Andrés López. Ahora sí, se soltó el perro Bombi.
0: Bombi.
3: El perro Bombi.
4: ¡Guaro, guaro, guaro!
5: Si nosotras somos mentirosas, será porque ustedes, los hombres, no nos dan la talla que nosotras queremos.
3: ¡Ay! ¡Bebí tu recuerdo!
6: Bárbara, qué bárbara, moradita, no me importa tu pasado. ¡Guaro, guaro, guaro, guaro!
3: ¡Agárrelo, agárrelo, agárrelo!
7: Tengo sed.
8: ¡Que aunque
9: el sueldo!
6: No me importa tu pasado.
3: Perdí todo el sueldo.
0: Quiero acordarme.
3: Ay, ay, ay, se soltaron los cabales.
0: Suelticos.
10: Guaro, guaro, guaro, tu cabrón, tu pa' gallina, no era él.

0: moradita, ¿por qué no se pone ahí hasta el final del día o al beneficio de la duda?
1: Eso para escucharnos. Las complacencias son a las dos.
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3: Todos mentimos, pero mentimos bonito. Ay, soy su... hombres, aunque mal paguen.
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0: Quiero que haya 103 amores.
1: ¿Uy?
0: Y le está viendo su esposo.
2: ¿Uy?
1: Oiga,
2: el desordenado.
1: Oiga, ese audio iba para la mujer, ¿eh? Se equivocó, mi compis.
3: Que vivan las mentirosas, aunque mal paguen. Un mal necesario, las mentirosas, las amamos. Nosotros, los hombres serios y leales.

0: Escriba.
1: Y remachada la puerta negra.
2: La carne. Perdón, que chicas, que la olla carne. Que la olla carne.

0: ¡Azarosos! ¡Qué rico una olla de carne! ¡Qué puta que se le atravesó todo!
1: ¡Me rastica!

0: Madre, ya le agarraron la vara con Rastica, madre, pobrecito, ahí se está riendo él.
1: Ustedes que ponen esa música y yo que me acuerdo que hice Casa Piangua.

0: ¿Cómo dice?
1: ¡Qué rica la olla de carne!
0: ¡Uy!
2: Madre, madre, ustedes ponen esa música y uno oye a rastigar la olla de carne. Mientras de eso, ustedes no saben, yo no llorando.
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0: ¡Qué rico, un parecito!

0: Por ahí usted me dice si mando a la Dami en mi relación y empiezo con usted.
1: Mae Fer.
2: No adiente, ninguna se arrepiente. Siga tomando agua de calzón.
1: Yo no aguanto,
2: mae. Dame un toque, si titico. Voy a llamarla. Ya. Dame un toque.
3: Llámala.
4: Ya ando perdido, tomando desde un buen día. No.

0: Óigalo.
1: Ingrid, ¿por qué usted me hace esto mía?
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3: No tengo saldo para llamarla. Pero
4: chiquillos, que rico un Jagger.
0: Cuidado porque
5: el Jagger es terrible. Lo vuelven al revés, ni cuenta sea.
0: Pero bueno, nosotros nos despedimos el día de hoy, Andresito López.
6: Chao, muchas gracias a todos por siempre estar en sintonía de la oficial de todo. Regresamos, si lo permite, el lunes a las 6 de la mañana. Pórtense bien, anden con cuidado y tranquilos, que nada precisa, lleven las cosas con calma. Nos vemos hoy en Acali, hoy viene el bar de Acali. Vamos a estar ahí con toda lo que era full música, full actitud.
0: Me va a poner me va a poner pasa.
6: Sí, también parte. Nos vamos, chao.
7: Es el occidental de la mezcla.
0: Muchísimas gracias por acompañarnos un día más. Así cerramos la semanita con la mejor actitud. Muchísimas gracias, como siempre les decimos. Esto no sería nada sin ustedes. Sigan en sintonía al oficial de todo, porque sigue muy buena programación durante todo el día. Nos escuchamos, bueno, mañana a partir de las 4 de la tarde en Feeling the Hits. Y el lunes, Dios mediante, a partir de las 6 de la mañana en el Morning Show. Cuídense, pórtense bien. Si se van a portar mal, me inviten y pasan por mí.
7: Rachel, oh, la mañosa, la moradita.
0: Con el beneficio de la duda, Mayo, si lo merezco.
6: Y sin nada más que decir.
0: Y sin nada más que agregar y decir, esto fue el Morning Show. Nos vemos.

0: La Moradita. Andrés López.
1: ¡El Morning!
0: Cargado de energía. Así terminamos el Morning Show Mix. 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
1: Mae, ¿te has fijado que los bebés ahora nacen sabiendo usar el celular?
2: Totalmente. Primero aprenden a caminar y después a hacer skit at.
1: Sí, uno pasa horas haciendo un anuncio para internet y el chiquito de 2 años llega.
3: Saltar anuncio.
2: En cambio, en radio no hay skit ad.
1: Exacto. La gente...

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1: Batman de Hesal Show. Muchos envidiosos. Muchos envidiosos.
2: Se llevó la hielera, güey.
1: Envidioso.
2: Mae. Roberto.
1: Déjeme encender el Jay.
2: Roberto, ¿usted se llevó la hielera?
3: Pase mucha ronda ahí, porfa.

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0: press. 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

0: ¿O no me sigue todavía?
1: Yo creo que sí.
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1: La Trinidad.
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0: 3.
1: Un programa menos de esta vara que originalmente se llama
0: 103 Mix.
1: Correcto, pero ustedes le dicen
0: El Relajo de las 4.
1: Así arrancamos la porquería programa. Hoy especial Nacionales.
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1: Todo lo que suene va a ser nacional, mi hermano. Todo lo que suene.

0: Todo lo que suene nacional. Gracias por estar en sintonía de la oficial de toda Arrancama la Porquería programa. ¿Listos o no? ¡Vamos!
1: Yeah. Ahora sí. Ahora sí. El enano ya está de cuatro.
0: Claro, y su abuela también.
1: Empieza esta cochinada. Empieza esta cochinada. El relajo de las cuatro. 103 Mix.
0: Completamente en vivo en la mezcla. Ya lo escucharon.
2: Al aire. Al aire. Al aire.
0: ¿Quién está hoy?
1: En las mezclas. KGR,
0: KG Birras. ¿Y quién les habla y les saluda?
1: Mario de la O.
0: No llore.

0: Recuerde la pregunta más importante de todos los días, después de las 4 de la tarde.
1: Ya tomaste café.
0: Obviamente, animal, aquí la tengo agarrada con la izquierda, ¿sabes un toquecito? ¡Qué rico, Bueno, gracias por estar en sintonía de la oficial de todo. Recuerde vibrar bonito. Si alguien le pregunta cómo va todo, se dígalo siempre bien, aunque nada esté bien. Si usted me pregunta a mí,
2: yo gracias a Dios estoy bien.
0: Correcto. Siempre positivo como Maradona. Que la pasen bien. Arrancamos el reloj.

el emoji de los ojos. Ya le envío el link para que puedan ir a verlo. Emoji de los ojos. Y ya le envío el link para que pueda ir a ver el video donde, bueno, colocamos a las personas que amablemente nos enviaron su video tocándose el pito. Bueno, tocando el pito, pues. Emoji de los ojos, les envío el link. Ahí está subido en mi Insta. KGR, amigo de la mezcla y el pequeño de la banda. Hoy tendremos especial de nacionales. Solo nacionales suenan durante estas dos horas.

especial de nacionales hoy, viernes, fin de semana. Mañana tendremos Perreo Fest. Mañana Perreo Fest.

0: Emoji de los ojos, si quiere que le envíe el link para que vean el video, ya lo tenemos. De hoy hace 8 días que hicimos el Día Internacional de la Tocada de Pito. ¡Qué tocada de pito nos dimos, man! Cosa increíble, man. ¿Verdad que sí? Caliente la mano, está tocando el pito. Bueno, me envía el emoji de los ojitos, yo le envío el link para que puedan ir a disfrutar del video, darle me gusta, comentar, todo lo que quieran, compartirlo, lo que les dé la gana, y para que se vean tocando el pito. Abuela, se nos acabó la primera media hora.
1: No sean tan corrientes.
0: Vamos a ir a un corte comercial, abuela, a escuchar los patrocinadores que hacen posible
2: el relajo de las 4.
0: Por ti venimos mañana.

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3: Qué bonito es gritar pura vida en Costa Rica.
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Bueno, todos los que mandaron el emoji de los ojitos para recibir el link para ver el video de la tocada de Pito, ahí les estoy mandando. Nada más ténganme un poquito de paciencia porque sí son demasiados mensajes. Recuerde, su audio de más de 10 segundos no suena al aire, tiene que durar 10 o menos.

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0: Increíble. Yo creo que esa canción se lo merece, ¿verdad que sí?
3: Oiga, enano, dígale que no. No, no, no. Pulito, pulito, pulito.

0: Marito, un saludo para mí que voy al lado de la bodega, y para Greddy que le pega la doña al bañazo. Aquí anda llorando. Bañazo, man.
1: A usted le pega la doña, bañazo.
0: Ajá.

0: saludo aquí a Andy, que nos deja hoy, se va de la juega.
1: Anda llorando, ¿es en serio?
2: Sabina, aquí ando llorando.
1: Saludos para Brittany y para Adriana. Dice, porfa, camino a la casa.

0: Mi huevo, buenas tardes, frías tardes. Tanta infieles hoy. Se casó Piangua, parido.
1: Parido. Bueno, recuerden que ya tenemos el video de la tocada de Pito. Los que quieran verlo, me envíen el emoji de los ojos para enviarles el link para que puedan ir a disfrutar del video. Pueden darle me gusta, compartirlo, comentar, lo que les dé la gana. Sí, hoy soltamos el perro. Correcto. Hoy es el primer viernes del mes. O sea, eso quiere decir que hoy les toca. Bueno, nadie me la ha pedido, entonces, si no me la piden, no se las doy.

Dice saludo para la gente de Productos Kitty. A Marco y Ariel dice un puro desorden ahí en el camión. 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

0: ¡Pum, bam, bam! Abuela, se nos acabó la segunda media hora.
1: No sean tan corriendo.
0: Sí, abuela, vamos a ir al corte comercial a escuchar a los patrocinadores que hacen posible
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0: ¡Ya venimos!
1: Me la comí toda.
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2: Buenos días, chiquillos. Por si no se han dado cuenta, hoy se casa el amor de mi vida. Hoy se casa Piagua.

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1: ¿Cómo estás, Melissa?
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4: Busquen trabajo, dejen de estar de vagos ahí, hablando lo que no tienen que hablar.

Me mandan el emoji de los ojitos. Es el emoji que tiene solo los dos ojos. Ese me lo manda al WhatsApp. Y yo le envío de una vez el link para que vayan a verlo. Denle me gusta, compártanlo, comenten lo que les dé la gana. Para que puedan observar el video ahí de todas las personas que buena nota se apuntaron al Día Internacional de la Tocada de Pito. Ya me están escribiendo más, ahora que viene. Ahora que nos vamos a tocar. Bueno, viene de...

Recuerde que es el emoji donde salen dos ojitos ahí pendientes. Ese es el que tienen que mandar. Si mandan otra vara, no les va a llegar nada. Vayan a verlo, mae. Comenten, denle me gusta. Todo lo que les dé la gana, compártanlo. Oiga la DJ Black. Es el emoji, no un sticker de los ojos.

Bueno, mañana tendremos Perreo Fest. 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Vamos a matizar mañana. Vamos para allá. El festival arranca a las 2 de la tarde y hasta la medianoche. 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Los que ya han ido a Nebula ya conocen el asunto. Los que no van a conocer,

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0: Bam, bam, bam. Abuela, se nos acabó la tercer media hora.
2: No se anda a correr.
0: Vamos a ir a corte comercial, abuela, a escuchar a los patrocinadores que hacen posible
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0: Corte y venimos, no se muevan.

0: Ay, que donde se me ve, yo ando llorando porque tengo una estaca en mi corazón, Lorena.
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2: Malito, mi papá no tiene amigos.

0: Mal de Fer. Acá está nuestro guía espiritual.
1: ¡Marito! ¡Papi animal! Sí. ¡Salud!
0: ¡Qué linda!
1: ¡Feliz fin de semana, mi hermanazo!
0: Igual, mi hermano.
1: ¡Ay, Marito! Me define como persona si le digo a la doña que me sigue acariciando todo el pito.
0: ¡Suave, animal!
2: ¡No sean tan correr!
0: No, hombre, Fer, man.
2: No sean tan correr.
0: No, no, no sea caricia, se toca, weón.
2: No sean tan correr.
0: Qué barba. Sabe, lo sabe. Ese es su guía espiritual.

Saludos desde Liberia. Hoy primer aguacero en pueblo e hizo estragos. Saludos para Melvin en sintonía. Más así, ¿cómo está la gente de Liberia? Mob, repórtese, repórtese. El sabanero, ¿qué? Más, yo creo que el sabanero me escribió, más, para ver. Sabanero, ¿qué? ¿Cómo estamos, papi? ¿Todo en orden? ¿Se mojó mucho, qué? Así que

Saludos para el sabanero, ahí está el sabanero en sintonía. Qué buen video, animal. Ya tenemos el video de la tocada de pito. Si quieren verlo, emoji de ojitos. Eso, hay un emoji que salen dos ojitos. Bailamos. Eso es lo que tienen que mandar al WhatsApp para enviarles el link para que puedan ir a ver el video. Si van a ver el video, mae, denle.

0: Saludos desde Escazú. Pongan, dice Jeffrey. Jeffrey, las complacencias son a las 2 de la tarde para que pongan. Mira, apareció Marco Vargas.
1: Anda, pero vuelto a cetona, hace KGR hoy. Sí, a huevón. Qué nivel.
0: Salud para Marco Vargas. Salud para Ojos e Indio. En Sumi Express.

Es ese Eric León, ¿verdad? ¿Cómo se llama la banda? En 1900, ¿qué te importa? ¿Verdad? Por ahí, más o menos. 1900, ¿qué te importa? Sí.

ver este animal ya. Saludos para Calimán, a la abuela, el terror de las mujeres casadas. Bueno, para quitarles el marido. Salud para la triquiñuela que anda repartiendo. Marito, qué bueno estuvo el video de la tocada de pito. Salud para mi prima. Es hoy, es hoy.

0: Qué buena nota. Saludos para el compa ahí que se ha inyectado, ma, con los reguecitos que ha puesto KGR, viejitos de Costa Rica. Dice, ma, saludos para todos los que rasparon el zipper con ese. Ay, va. Linda, hermano, no puso el nombre ahí. Claro, recuerden del cole, ma. Marito, póngase. Mira, las complacencias son a las 2.
1: Suénemela, suénemela, suénemela.

0: Ahora Mario, todo como que no nos la va a dar. Tengo como 15 días planificando una para la hora 4. Tiene más bien media hora.
1: ¿Qué me dice Madiguarito? Maestro, talento nacional, ponga la canción de Pérez León.
2: Ya sonó.

0: hasta Don Vic apareció. ¿Qué dice Don Víctor López?
1: Saludos allá a los compañeros de Remac que hoy van para una mejenga. Marito, un día todos los retos para jugar contra el Money Show.
0: Hágale, Don Vic. Claro que sí, papi, ahí está el reto. El Morning FC contra los compas de Remac. Eso sí, Don Vic, hay que hacer tercer tiempo, si no, no vale. Tercer tiempo, si no, no invente. Ahí llevamos al pensionado de su hijo. Bueno, ¿lo quieren entonces?

hoy, porque usted la pidió, se la vamos a dar. 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

arrancamos la hora cuape, hora cuape, hora cuape, la primera del mes de junio, cómo no. Cómo no, quiero mandar saludos a la cabeza de la empresa. Ahora ahí. Salud para la cabeza de la empresa, cómo no. RRR, arrancamos ahora cuape, hora cuape, hora cuape, la primera. Bueno, no, es el primero de junio. La del mes. El primer viernes de cada mes se la damos entera, completa, porque usted la pide. Primero que nada, queremos encomendarnos al primer operador. Y bueno, si usted anda en 2, en 4, en 6, en 8 o en 18 arenas, repórteme cómo está el manto negro.

0: Déjelo ahí, animal. Déjelo ahí. Déjelo ahí. ¿Por qué lo murciélago? ¿Por qué? En 2468, ¿cuántas morenas anda? Cuénteme, animal. Salud, Marito, para Machito y a la chiquitilla. No, a la chiquilla. Ahí con las seis morenas. ¿Cómo no? El perro también. Hoy soltamos el perro. ¿Cómo no? Ya casi lo soltamos.
1: ¡Ey, male, cuadra morder!
0: ¡Ey, suave, animal! Hoy soltamos el perro.
1: Un saludo para mi prima que le dicen Pantera en la Luna.
0: Ya sabemos por qué, animal, pero primero reporte el tránsito.
1: Para mi primilla que le dice la pastilla buena para la cabeza.
0: Ey, suave, pedazo de animal.
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1: R 10-4 en Santa Rosa, hacia Santo Domingo. Full presa.
0: Linda. Olger, ¿cómo no? José Manuel, muy bien, José Manuel, muy bien, José Manuel.
3: Marito R. En las 18 morenas. A mi prima que le dicen poste de luz.
0: Déjelo así, suénemela. Suénemela ahorita.
1: Saludos, Marito. Marito aquí entrando a Grecia, demasiado pegado. Saludos a mi prima que le dicen la 103 Mix.
0: ¿Por qué?
1: Todo mundo la pone.
0: ¡Suave! ¡Suave!
4: Mario, ¿por qué no soltaron el perro
0: ahí?
4: ¿Qué pasó?
0: Ya va a salir el perro animal. ¿Quién está diciendo que no lo vamos a soltar, pedazo de animal?
1: 10, 4 y 7, 3. Esteban haciendo sintonía, Quincho Ríos.
0: Linda.
5: ¿Qué me dice, marihuanito? Aquí es de Tres Ríos, Marito, la calle libre. Vamos aquí con la 24 morenas. Saluda a la prima que le dicen avispa.
0: Déjalo así, animal.
6: Tito Marito, Grecia Despejado. Un saludo para mi prima, la que le dicen la microondas.
0: Déjelo así.
7: Esto de la de aquí en Monterrey, San Carlos. Aquí el clima está como para tomar Jagger.
0: Suave.
7: Mae, Marito, un saludo para mi prima, que le dicen la crucificada. Le gusta que le esté.
0: Suave, pedazo de animal.
8: 10-4. Reportando desde San Isidro Heredia, Despejado. Marito, saludos para mi prima que le dicen la mala madre porque se come las bendiciones.
0: No.
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0: Valle, no seas tan animal.
8: Marito de San Miguel de Desamparados, colapsado, 10-4. Un saludo para mi prima que le dicen Mario de la O, solo por las guavas.
0: ¡Ey! ¿Usted qué pregunta? Yo no estoy preguntando, seas necio, mae. Preguntando yo por ninguna guava. Joda.
8: Mario, para usted que preguntaba por la guava.
1: Marito de la
0: R.
1: Aquí San Pedro, colapso total. Y saludos para mi vecina que le dice la milagrosa.
0: Déjelo ahí.
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0: Deja a la vecina ahí, animal.
9: Marito reportando aquí entre Guapeles y Zarapiqué, rumbo a San Carlos. El tránsito está fluido, sí.

0: esquina, entradas a Miguel de Santo Domingo Heredia.
1: Linda.
0: RRRR 10-4 y
1: 7-3.
2: Para Byron, espérese, don, el Uber, el que

0: RRR. Saludo a mi prima que le dicen Home Run. Sí.
1: Cuidado, animal.
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1: Qué bárbaro.
3: RRR, Marito, aquí, La Valencia, un poco despejado. Saludo para mi prima que le dicen Ojo de Gallo.
1: Suave,
3: porque
1: suave.
3: Siempre está detrás.
1: Suave.
0: RRR, Marito. Aquí por la UCR cargado.
1: R.
0: Más saludos ahí para mi primita que le dicen JP. Le fascina el pepí.
1: R, cuidado animal con la prima.
0: Animal, aquí en Liberia cayó un palo de agua. Saludos para la gente de Liberia.
1: Linda, mi hermano, es la hora cuape.
4: Marito, RRR. Reporte aquí en Alajuela, todo pegado por todos lados, pegado. Un saludo para mi prima que le dicen el comején.
1: Ya sabemos por qué, animal, déjalo ahí.
5: RRR, Marito, saludos a mi prima que le dicen dedo meñique. Le gustan pegarla por todos lados.
0: RR, Marito, un saludo para mi prima. No le tienen ningún apodo, pero qué rica está.
1: No, ey. Respete a la prima, animal, respete a la prima.
3: RRR, Marito, aquí en Pérez de León, un poco de lluvia, tráfico fluido. Un saludo para mi prima que le dicen Keylor Navas, las para todas.
1: No, animal. RRR, ahí me siguen mandando los ojitos. Ya le vamos a mandar el link para que vayan a ver el video de la tocada de Pito.
6: RRR, saludos, Marito, un saludo para mi prima que le hice la motosierra. No puede ver un...
1: No, Hilda.
7: Marito, aquí llegando al TEC, aquí de San Carlos, pegado aquí por los puentes. Un saludo para la vecina ahí, que no se tape, que ya la vi.
1: No, ey, animal. Qué bárbaro.
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0: RRR, saludos a mi prima que le dicen bombaposo. Todo el día paso chupando.
1: Suave. RR, vamos con los últimos. Se va a terminando la hora cuape.
8: Marito aquí en Moravia. Mucha lluvia. Un saludo para mi prima que le dicen la castigada. La tiene de punta.
1: Esa es la que dice, qué

0: Qué rico que baila, lo que dice, animal. No dice gorro en ningún lado.
1: Menea su cuerpecito.
2: No sean tan corriente.
0: RR, último saludo, se acaba la hora.

0: Saludo a mi primilla que le dicen Alejandro Brand.
1: ¿Por qué?
0: Bar donde vaya la agarran y...
1: No.
2: Marito, aquí por Cori Fluido, Marito, un saludo para su prima que me gusta un chavo.
1: Suave. Es la prima.
3: Un saludo para mi prima. Si le dicen almohada, todo el mundo le pone
1: suave.
2: Guape. Saludos ahí, Marito, para mi prima que le dicen la ñaki pulga.
1: Suave.
3: La entrada para su ancho, para Loto pegada. Un saludo para mi prima que vende queso y la mama.
1: No.
2: Papi, un saludo para
1: mi. La mamá vende natilla la vara.
4: Si voy para limón.
2: Papi, un saludo para mi prima que le dicen la ardillita.
1: Mande el reporte del tránsito primero, animal.
2: Marito, aquí. Saludito, un saludito para mi prima que le dicen la motosierra.
1: Otro que no mandó reporte primero.
2: A mi prima le dicen la hamburguesa McDonald's.
1: Ey, primero el reporte, animales.
5: Un saludo para mi prima que le dicen Tarzán.
1: Saludos para su prima, pero reporte, animal.
2: Subiendo Cartago.

0: Saludos para mi prima que le dicen los trequeques.
1: Déjelo ahí.
2: La hora cuape.
1: Vamos hablando, vamos hablando. Se acaba, se acaba, se acaba, se acaba, se acaba, se acaba, se acaba la hora cuape, se acaba la hora cuape.
0: Marito, saludos para mi prima. Es la más rica que una.
1: Suave, tampoco hizo reporte.
3: Marito, Marito, saludos a mi prima, que le dicen la Tarzán. Se sube.
1: Déjelo ahí, déjelo ahí. Los reportes, ¿qué animales?
0: Jefe, jefe,

0: 3410473.
1: Un saludo para mi prima que le dicen Alejandro Urán.
0: Otro que no mandó reporte.
2: Hermanito, saludos, saludos. Aquí pegado para Sabanilla, la abuela, pegado, pegado. Saludos para mi prima que le dicen testigos de Jehová.
0: ¿Por qué?
2: Lo que se pone, se va.
0: No.
3: RR Marito 10473. Marito, un saludo para mi primo Sanjón.

0: Un saludo para mi prima, que le dicen la guillotina.
1: Déjelo ahí, animal.
2: De Aguasarca, ciudad que sea, solo bueno.
1: Vámonos, vámonos, vámonos, vámonos, vámonos, vámonos, vámonos, vámonos,
3: sí,
1: vámonos.
3: Marito, Marito, está pegado a la abuela, pero bueno, saludos a la prima de mi mujer que está pero rico.
4: Marito, Marito, aquí en Grecia, pegado, pegado a la entrada de Grecia. Un saludo para mi prima, que ya ni siquiera le dicen nada.
5: Marito, Marito, todo sobre la ruta 3, despejado, sentido Santo Domingo, San José.
1: Linda.
5: Limpia, limpia, esa agua limpió todo.
1: Linda, hermano, ya no manden más, ya no manden más, ya no manden más, ya no manden más, ya no manden más, ya no manden más, ya no manden más, ya no manden más. Se acabó la vara.
6: RR, Tres Ríos Despejado, un saludo para la vecina que le dicen la bicicleta, todo el mundo la quiere.
1: Suave, suave.
7: RR, mucha lluvia Moravia, mucha lluvia Moravia. Saludos a mi prima que le dicen Alejandro Urán, donde sea que vaya la gana.
1: ¡Ey, ey, ey, ey!
8: RR, aquí Marito, RR. Por los pinos, pegadísimo, pegado, pegado, pegado,
1: pegado
8: parqueo.
1: Pegado.
8: Saludo a mi prima que le dicen la mata gallinas.
1: ¿Por qué?
8: No hay pescuezo que es.
1: No. Se acaba la hora, Cuape. Se acaba el programa. ¿O será que ustedes quieren 30 minutos más? ¿Será que quieren media hora más? ¿Será que ustedes quieren media hora más? Démele pulo para esa canción, por favor, KR. Cerramos la hora, Cuape. Y si llegan 100 mensajes de 100 personas distintas con el hashtag Marito, deme media hora más. Seguimos. El primero que mande un banano queda descalificado y no hacemos media hora más. Gracias. Cerramos la hora, Cuape. 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No la ves. ¿A quién más? 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Promoción de mamá.

López. 100 personas. Faltan 12 mensajes. Se acaba el minuto. Marito, deme media hora.